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0: Brother, yo no sé ni cómo yo llegué a casa anoche. Clase lo que era. Y hoy me están tirando de nuevo para bajar para allá, pero yo creo que hoy sí que ha hecho pichadera, que no me esperen, bro.
1: El humo.

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1: 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Sí, molta atenció. Digo así, quiero hacerle una broma a mi novio Borja. Devolvió un paquete de Amazon vacío.
0: Al Borja.
1: Podéis decirle que lo habéis detectado. Pidió unos retuladores para el cumpleaños de nuestra sobrina, pero el paquete constaba como entregado a nuestros vecinos pakistanís de... que tienen hijos al lado.
0: Olo.
1: Total, que volvió a pedir lo mismo y para no pagar doble, devolvió una caja vacía rellenada con cosas para que le devolvieran la pasta del primer pedido. ¿Será posible?
0: Que estafado, ¿no?
1: ¿Será posible? Anem a trucar al senyor Borja Quesada Rubio. 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
2: 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Sí. 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
2: 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Mira, truco de la policia local de Roda de Barà. 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
4: Ui, sí, però ¿me podía hablar en castellano, por favor?
2: Le hablo en castellano. He intentado contactar con, bueno, con el señor Paul Martínez y no ha habido manera de hablar con él. Entonces, sí. Es por si... Bueno, el tema es urgente y bastante importante, ¿vale?
4: Pero un momento, que le pongo una... Dígame, agente.
2: Vale, bien, como bien le hemos dicho, le llamamos de la policía local de Roda de Barà y era para confirmar unas cuantas cosas, bueno, que ocurrieron la pasada noche del sábado. ¿Vale?
4: Ay, Dios mío.
2: Primero de todo, no vamos a decir el número exacto por seguridad porque la llamada está siendo grabada, pero ustedes residen en calle Galaxia, ¿correcto?
4: Sí.
2: Vale. ¿El sábado ocurrió algo fuera de lo normal en su domicilio o no?
4: Fue mi cumpleaños.
2: Vale, fue su cumpleaños. ¿Y qué ocurrió? ¿Y qué ocurrió entonces, señora Silvia?
4: Bueno, vinieron unos amigos de Zaragoza, pasaron mis vecinos de aquí al lado a comer, vale. Hicimos unas paellas y estuvimos pues por la tarde en la piscina.
2: Ya, ya. ¿Fueron absolutamente todos los vecinos o...?
4: No. La parejita que vivía al lado.
2: Ahí reside el problema porque, bueno, varios vecinos... Ha habido una especie de portavoz, pero en general eran varios los que se quejaron de todo el revuelo que hubo por el barrio.
4: ¡Ay, madre mía!
2: Sí. Y no solo en cuanto al volumen y el sonido y las diferentes interacciones, sino porque también se describe aquí que hubo consumo de estupefacientes y exhibicionismo, concretamente.
4: ¿Cómo? Pero si no salimos de mi casa. ¡Ay, por favor, Dios mío, que me está dejando!
2: A ver,
4: ¡ay, sí, agente!
2: No, a nosotros sí que nos quedamos de piedra, porque si le leo... Las denuncias tal como los describieron algunos vecinos, usted se quedaría de piedra, pobre.
4: Ay, por favor.
2: Silvia, mira, aquí dice lo siguiente. Bueno, está en catalán, intento traducir rápido para usted, ya que no entiende el catalán, cosa que tampoco entiendo, pero bueno.
5: No, pero yo lo
4: entiendo. No, sí, que mi marido es catalán. Ay, Dios mío, es que estoy en shock, de verdad, perdone.
2: ¿Que su marido está cagando? ¿Ha dicho, perdone? ¿Qué ha dicho?
4: No, que mi marido es catalán.
2: Ah, pues usted es catalán, señor.
5: Sí, es catalán.
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2: 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Es lo que leo tal cual, señora Silvia y señor Paul Martínez, correcto.
4: Ay, Dios mío, de mi vida y de mi corazón.
2: Sí. Aleshores, res, primer de tot m'agradaria, bueno, lo diré en castellano, primero de todo me gustaría saber si ustedes practican de forma habitual este tipo de consumo.
4: Pero este por supuesto tipo, que no.
2: Este tipo de, perdone, este tipo de orgías, porque no tiene otro nombre, no tiene otro nombre, señora Silvia.
4: Pero esto no es una broma, ¿verdad? Esto no. Me está llamando usted de verdad.
2: Ojalá fuera una broma, ojalá fuera una broma.
4: Ay, Dios mío, de mi vida y de mi corazón.
2: No, no, no, como oye usted, Silvia, como oye usted.
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4: Pero por supuesto que no, agente, eso se lo puedo asegurar. Yo, Dios mío, de verdad que... Ay, Dios mío...
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2: Ara, escolta, Sílvia, ¿cómo estás? Menudo infarto, te ha dado, ¿eh?
4: Pues estoy con un ataque de ansiedad.
1: Silvia, cariño, no pasa nada.
2: Oye, menudo fiestón que organizaste, ¿eh? En tetas sí. Hay todos, madre mía.
4: Pues mira, ahora sí que te puedo decir que sí.
1: ¿Sí? Había tetas, Silvia.
2: ¿Ah, sí?
1: Las tuyas.
2: ¿Será,
4: ay, por favor,
2: será farlopera?
4: No es
1: bueno, Silvia, ¿o has pasado malamente, cariño?
4: Muy mal, ay, muy mal, te lo Silvia. Prometo, muy mal, porque aparte que era totalmente mentira lo que estabas diciendo y yo estaba flipando.
1: Claro. Dile algo a tu cuñado, que te está escuchando.
4: Y yo digo, pero si nadie salió de casa, si estábamos en el jardín, ay, yo estaba flipando, Dios mío.
1: Te está escuchando
4: pero
1: tu cuñado.
4: Pero yo que estoy en la radio ahora.
1: Sí, estás en directo, pero... Flash Urban. Te está escuchando el teu cuñado, dile algo a tu cuñado.
4: Además, yo digo, este agente que encima me dice, me parece fatal que no hables catalán, otra cosa que no entiendo, me dice...
1: Parlem-ne. Bueno, Sílvia, molta gràcia, guapa.
2: Hasta pronto, amigos.
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